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3: Buenos días. La selección española tiene ya su plaza en 16avos de final tras superar Uruguay el fin de semana. El seleccionador español dice que su equipo tiene mucho potencial, que pueden sacar petróleo... de la fuente.
4: De la fuente. És el nom de l'entrenador, llavors.
5: Es diu així, oi? Sí.
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3: José Luis Rodríguez Zapatero continúa acorralado sin poder justificar ante el juez el origen del contenido de la caja fuerte de su despacho. El expresidente tiene un montón de joyas sin declarar de su época en el Congreso. Algunos apuntan ahora que Zapatero era... un perla.
4: No, perquè la joia perquè era una perla, joia
3: és
4: una
3: perla.
4: És bona.
3: I el tiempo sigue el calor en Cataluña en este inicio de semana. Girona, Tarragona, Lleida y Barcelona sufren las altas temperaturas y sigue haciendo buen día en italiano.
4: Va, va, va.
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1: Buenos días, Matías.
3: Buenos días, Enric.
6: Matina Codina.